Yo casi lo tengo tan igual, sé que este en la mente, tan se tiene que tener en este estado de una combinación crecida. El club de Johansson está el guitarra sin fiegos, la gana gobierno.

Pero que quizás te gusta hablar con la gente de Edmonton, porque Lord Vincent y Wyoming Winds están ahí. Dicen que no hay nada de Righteous Brothers y Unchained Melody, no de nada que tiene.

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